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Buenas noches, 5 de la madrugada, 4 en Canarias. Aquí estoy acompañándote en este viernes ya 5 de junio con lo mejor de la música española. Hasta las 7 contigo con estas canciones que tanto te gustan. Y aquí llega ella, Alicia Fernández.

Estamos ya a las puertas del fin de semana, 5:15, y es un buen momento para ponerte esta canción que estoy seguro vas a bailar. Rosario, muchas flores. ¡Marcha!

19, madrugada de este viernes 5 de junio. Qué bien lo pasamos ayer en Dos Hermanas, también con él, con Hugo Salazar. Sigue igual de guapo que cuando lo conocimos en Operación Triunfo. Aquí llega lo nuevo, ella.

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Es una muy bonita canción para esa persona especial. Seguro que tú también tienes a esa persona especial que le puedes enviar la nueva canción de Hugo Salazar, Ella. En nada llegamos a las 5:30 con Pablo Alborán y con David Bisbal junto a Juanma Gámez, el productor que todo el mundo quiere trabajar.

Y es que se podría decir que esta canción está basada en hechos reales. Y yo creo que cuando te digo eso, pues le prestas un poquito más de atención a esta canción que vas a escuchar. Llegamos a las 5:30 en esta madrugada de viernes 5 de junio, escuchando lo nuevo de Junco. ¿Y dónde? Pues en Radio Lee.

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0: por estar aquí.
1: Ese sonido flamenquito pop que tanto nos encanta y que, bueno, ella lleva peleando por esto de la música, por estar en lo más alto muchos años, y ya iba siendo hora, pues, que su nueva canción sonara aquí en Dadile. ¿Veis allá? Ya nos conocemos. Y yo sigo acompañándote con esas canciones que tanto te gustan, porque llega Manzanita, llegan también Los Chorbos y también La Gran Niña Pastori. En nada llegamos a las 6 de la mañana.

Y es que poco a poco ya lo estamos recuperando al 100%, ya está prácticamente recuperado este artista que nos dio un susto hace algunos meses, pero ya está de nuevo a full, como se suele decir. La guinda a esta hora la va a poner Pitingo y su homenaje al gran Carlos Vives. Fruta fresca.

Venga, le vamos a dar un empujoncito a los que lleváis en el turno de noche trabajando. Son las 6 de la mañana, las 5 en Canarias. Saludos de Antonio Almeida.

El otro día la vimos en un programa de televisión hablando pues de la grandísima Lola Flores y de aquella mítica peseta. María del Monte, agüita del manantial.

Y es que, claro, hay mucha gente que también se enamora ya a estas alturas de la primavera, cerquita al verano, con estas temperaturas, altas temperaturas. Eso sí, dice el del tiempo, dice la gente del tiempo, que va a bajar un poquito las temperaturas en este fin de semana.

Así que si bajan las temperaturas, mucho mejor para, bueno, que la gente no se vaya asustando de las altas temperaturas. Ya tendremos verano de eso, de muchas calores. Después de Alberto Torale y de Sheila Jiménez, llegan Decay, Opet.

Muy buenos días, 6:30 de la mañana, saludos de Antonio Almagro y muy a tener en cuenta esta parejita, Fraderita y Manuel Cortés, guerreros sin fortuna. Pensaba que la...

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Pues seguro que ella tiene ya planteado el fin de semana. Para muchos que vais a también plantear dónde os vais a ir, yo creo que lo idóneo es irse a la playa. Y seguro que la encuentras en esas playas de Huelva. Seguro. Aquí llega la flaca, sin billete de retorno.

Y es que te confieso que aquí en Radio Ley muchos de los locutores, por no decir todos, nos peleamos por poner esas canciones que sabemos que es un acierto fijo, como esto, que se llama Peliculón. ¿Sabes quién te lo canta? El Barrio.

Así suena el adelanto del que será el nuevo disco de El Barrio, que por supuesto aquí en Radio Le tenemos preferencia para esos barrieros, que lo disfruten siempre que quieran en Radio Le. Peliculón, lo nuevo del barrio. Ahora con Los Cáliz, con Melody y Lorenzo Molina, o con El Perales.

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0: Buenos días, pipiolos, ¿cómo estáis? Las 7 y 4 de la mañana, esto es Café Olé, aquí en Radio Olé. Y estamos contentos, ¿por qué? Pues porque es viernes, es que somos gente sencilla. Es viernes y nos da la vida. Estamos felices, contentos. Y aquí estamos, pues, con una mañana de trabajo, sí señor. Pero oye, con la música de Café Olé va a pasar ¡fa! En un plis. Y eso, os lo aseguro yo, ya veréis cómo sí. De momento lo que os cuento es cómo viene el tiempo en el día de hoy. Cuidado hoy, sobre todo en la Comunidad Valenciana y en el litoral catalán. Y me diréis, ¿por qué? Pues porque tenemos lluvias que pueden ser fuertes, especialmente alrededor del Cabo de la Nao, por esa zona, ¿vale? Con tormentas en la costa catalana de madrugada. Las temperaturas bajan de forma llamativa en el este peninsular, especialmente en Valencia, Canarias. Viento muy fuerte, posibles lluvias débiles en el Cantábrico. Por la tarde en Galicia llegar un nuevo frente, como decíamos ayer. También puede llover en la Ibérica. Tenemos también viento y heladas posibles en las cumbres de los Pirineos. Así que bajón de temperaturas. Respiramos un poco antes de la llegada definitiva del verano. 7 y 6, Isabel de Leuce, muy buenos días.
1: ¿Qué tal? Buenos días. La directora de la Guardia Civil reconoce haberse reunido con la exmilitante socialista Leire Díez. Aunque Mercedes González niega haber participado en ninguna operación contra la UCO ni haber interferido en ninguna investigación. La directora del cuerpo asegura que rompió relaciones con la exmilitante cuando esta le pidió ayuda para que un agente que había sido detenido por estar implicado en el caso Coldo recuperase su puesto, algo a lo que ella se negó porque dice estaba precisamente implicado en ese caso judicial. El resto de encuentros, según Mercedes González, fueron para pedirle trabajo para ella. Del exterior, tras una semana de intensos ataques cruzados entre Ucrania y Rusia, el presidente Volodymyr Zelensky ha pedido esta noche un encuentro cara a cara con Putin para desencallar las negociaciones de paz. Ha sido en una carta en la que el presidente ucraniano sitúa la línea del frente actual como punto de partida. Dice Zelensky que el diálogo directo es la única forma de alcanzar la paz, pero rechaza viajar a Moscú para ese hipotético encuentro, al igual que rechaza que sea Putin quien viaje a Kiev. Lo que propone es una reunión bilateral en un lugar por determinar en la que podrán participar otros países porque insisten que Europa tiene que ser parte del proceso. Zelensky, después del intenso intercambio de bombardeos de los últimos días, se compromete además a mantener un alto al fuego total mientras duren las negociaciones, que es algo que Putin había descartado horas antes. Y España no pasó ayer del empate a uno frente a Irak en el partido amistoso. Es el primer partido amistoso antes del Mundial de la Selección. El Mundial empieza el día 11, la selección debuta el 15, así que antes disputará otro partido. Será en la madrugada de lunes al martes. No será una hora fácil, será a las 4 de la mañana contra Noruega. Pero bueno, hay que ir acostumbrándose porque con el cambio de horario seguramente le tocarán más partidos a esas horas.
0: Bueno, pues suerte para ellos. ¿Ayer cuánto quedaron?
1: 1-1.
0: 1-1.
1: Contra Irak.
0: Bueno, oye, pues está bien. No está tan bien como ganar, pero no está tan mal como perder. Yo podría ser comentarista del carrusel deportivo. Me preguntarían, oye, ¿qué te parece el empate? Hombre, pues si hubieran ganado, mejor, pero también podrían haber perdido.
1: Así que no está mal.
0: Así que no está mal. Pues nada, Isabel, muchas gracias.
1: Chao, buen fin
0: y
1: de
0: buen
1: semana.
0: Fin de semana. Vamos
1: te
0: a por
1: veo
0: ello.
1: Luego, chao.
0: ¿Me ves luego?
1: Sí.
0: Ah, que hoy no está nuestro Iker Sojo.
1: No, tengo yo ahí media.
0: Se está graduando hoy.
1: Bueno, ayer.
0: Bueno, ayer, claro, a estas horas estará durmiendo seguramente. Vamos a por ello, comenzamos Café Olé aquí en Radio Olé. Buenos días.

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0: Tú con Chambao, como cada mañana, escuchando Café Olé, comenzando la mañana. Bueno, pues quizás yendo a trabajo, quizás comenzando ya a trabajar, quizás dándote un paseíto matutino, o quizás tomándote un Café Olé. Hagas lo que hagas. Gracias por estar al otro lado, como cada día. Estoy encantado de estar aquí contigo. Bueno, pues tengo por aquí ya un montón de WhatsApps, porque entiendo que mucha gente quiere participar en la paga extra del verano de Café Olé. Pero es que además, tengo que deciros que hoy viernes es el último día de la paga extra del verano de Café Olé. Sí, sí, sí, hoy se nos acaba. Bueno, se me acaba el dinero, me he quedado sin, me he rascado el dinero, el bolsillo, todo lo que he podido. Llega un momento en el que no me queda ni un euro. Así que hoy, los últimos 300 euros de la paga extra de Café Olé aquí en juego. Los últimos 300, ¿eh? Los últimos 300 euros. ¿Los quieres? Es muy fácil. Solamente tienes que cantar tu canción del verano favorita en el WhatsApp 683142277. Y puedes llevarte 300 euros. Es que es así de fácil, 683-142277. Bueno, tenemos tiempo, a las 8 de la mañana comenzamos, daré 3 finalistas y a las 9 elegiremos el último ganador o ganadora de estos 300 euros, la paga extra del verano de Café Olé. Pero bueno, yo ya voy poniendo por aquí algún que otro WhatsApp matutino, ya sea cantando o sin cantar, para que, bueno, pues me vayáis contando cositas. Así que abro WhatsApp, venga.
1: 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Bueno, feliz viernes.
0: Esta canción existe realmente, ¿eh? Existe realmente en internet, ¿eh? Se llegó a publicar la canción de Amador, de la que se avecina.
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0: Y es verdad que sonó mucho hace unos cuantos veranos, ¿eh? Sí que sonó, sí que sonó.

0: Buenos días, Alberto. Aquí Enrique desde Logroño, del norte de España. Pues mira, la canción del verano, a mí la que me marcó un poquito fue la de King Africa. ¡Bumba! ¡Sensual! ¡Un movimiento sensual! ¡Sensual!
1: ¡Oye, oye!
0: ¡Un movimiento muy sexy! ¡Sexy! ¡Movimiento muy sexy! ¡Sexy! ¡Movimiento! ¡Y la gente lo baila así! ¡Así! ¡Así! ¡Así! Como una mano en la cintura. ¡Una mano en la cintura! ¡Esa es la canción! ¡Ole, ole, ole! ¡Rigodón! ¡Venga! ¡A ver si me toca otra gente bonito! ¡Sí! ¡Y a paño de verano! ¡Ole! ¡Que sois los mejores!
1: Oye, te queda bastante bien el tonito King Africa, ¿eh? Lo has hecho muy bien, ¿eh? Me ha gustado, me ha gustado. Pues por supuesto, canción del verano. Y ahí apuntadísimo para el concurso de hoy, ¿eh?

0: canción del verano. Todo el mundo una mano arriba. Izquierda, derecha. Derecha, izquierda. Sígueme, sígueme, sígueme. Sé que no me la vas a poner, pero te la sigo mandando. Venga, un besito.
1: Pero si no me la has cantado nada. Si no me la has cantado ni un poquito. Si he tenido que adivinar yo cuál era. Madre mía. Pero te apunto, Silvia. Te apunto en la lista

0: Pues sé que nos dieron la turra con esta canción bastante también hace un montón de años, ¿eh? No recuerdo qué año fue, pero sonó hasta aburrir esta canción y de hecho aún suena en fiestas y verbenas varias. María, buenos días.
1: Buenos días a todos. A mí esta canción me gustaba mucho, la bailaba mucho de jovencita. Una chica yeye, una chica yeye, que tenga mucho ritmo y que cante en inglés, que tenga el pelo alborotado y las medias
0: de color.
1: Búscate una chica yeye. Muchas gracias, feliz fin de semana.
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0: Esta sí que es bonita, con nuestra Concha Velasco.
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0: Apuntadísima para nuestro concurso. No te quieres.

0: 7:33, Isabel de Leuce, buenos días.
1: ¿Qué tal? Buenos días. La UCO, pide al juez que investigue las cuentas del PSOE y del PSC de los años 2024 y 25, los años en los que habría desplegado sus maniobras la trama Leire 10 para tratar de esclarecer si se produjo el desvío de dinero para financiar esas presuntas operaciones de la exmilitante socialista. El pretexto es el pago de un contrato publicitario de 20.000 euros a Crónica Libre, el periódico digital relacionado con 10, a quien también el Partido Socialista de Cataluña pagó a través de una agencia. La UCO pide al juez que la agencia tributaria informe sobre titulares o autorizaciones, donaciones, imposiciones o cobros en efectivo, bienes y relaciones societarias. También pide que los bancos informen directamente sobre los movimientos y saldos de las cuentas del partido y del resto de investigados. El primer paciente que dio positivo en antivirus en España ya está en casa y ya no guarda cuarentena después de haber dado negativo en varias pruebas. El paciente, un hombre de 70 años, pasó en la unidad de aislamiento del Hospital Militar Gómez Ulla varias semanas, pero se considera que ya ha eliminado el virus. El segundo positivo al que han aparecido síntomas leves y sigue aislado se someterá estos días a otras pruebas. También los otros 12 pasajeros españoles del crucero, que si dan negativos este fin de semana, podrán irse a casa, aunque mantendrán allí la cuarentena hasta el día 21 de junio. Y Cano Machi ha sido galardonada con el Premio Nacional de Cinematografía de 2026. El jurado la ha elegido por ser una de las actrices de comedia más importantes de la historia del cine español, dicen. Destacan además que representa los valores de una mujer actual fuerte e independiente. Machi es ganadora de un Goya y tiene una larga carrera en diferentes ámbitos del cine y de la televisión, pero me atrevería a decir que casi todo el mundo la recuerda, especialmente por su papel en Aida.
0: Claro, por supuesto.
1: Y en la peli de ahora de Aida.
0: No, ¿no? Creo que le haga mucha gracia, porque la tía es una actriz increíble.
1: Ya.
0: Pero bueno, es lo que hay. Al final, pues es que a ti te recordarán por Café Olé, por ejemplo, ¿no? es lo que hay. No, una actriz como la Copa de un Pino. Tiene más premios que Messi también, te digo, ¿eh?
1: Pues
0: le dan muchísimos premios, se los merece. Gracias, Isabel.
1: Chao,
0: 7:35,
1: semana,
0: menos una en Canarias. Café Olé.

0: Flores de abril o flores de junio ya, ¿eh? La nueva canción de Moisés Losada. Aquí en Café Olé, aquí en Radio Olé. 7:52, damos la bienvenida a todos los que os incorporáis a estas horas. Bienvenidos, esto es Café Olé aquí en Radio Olé y estamos aquí de buen rollo, mira, mira.
1: Buenos días, Alberto Lezaun. Buenos días de viernes, y el cuerpo lo sabe. Bueno, perdóname por la voz, pero tengo un trancazo que no puedo con él. Pero que todo sea por el Café Olé.
0: Hombre.
1: Ahí va mi canción del verano.
0: Dale ahí.
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0: ¡Ojo!
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0: Muy bien cantado, ¿eh? Muy bien cantado. Podría ser cantante si no fuera por la voz. Seguridad Social, estilo Joaquín Sabina. Me ha gustado, me ha gustado. Oye, temazo, ¿eh? Quiero tener tu presencia, no había salido. Sí, sí, sin duda canción del verano.
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0: Bueno, a ver qué más me cantáis por aquí. Vamos a ver qué más me canta Amara por aquí en directo, venga.
1: Buenos días, soy Amara, de Málaga. Y para mí la canción del verano, sin duda, es la de... ¡Bomba! Sensual, un movimiento, movimiento sensual, un movimiento muy sexy, un movimiento muy sexy. Esa es sin duda la canción del verano.
0: Hombre, pues vuelve a salir hoy, ¿eh? Segunda vez que sale esa canción, desde luego sí que es una canción del verano, ¿eh?
2: Buenos días, Alberto, Jorge, buenos días.
0: Carna, ¿cómo estás?
2: El que tenga una...

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0: Rosario con Estopa y el Run Run aquí en Café Olé, aquí en Radio Olé. Bueno, pues son las 8 y 2 minutos y enseguida empezamos a elegir el primer finalista del día de hoy para la paga extra del verano. 300 euros en juego, nada más y nada menos. ¿Quién se los llevará hoy? Vamos a ver si tenemos por aquí una primera persona finalista. Vamos a escuchar.
1: Buenos días, Alberto Lechaun. Soy Javier, saludo desde Huelva. Mi canción del verano es así. Vaya, vaya, aquí no hay playa. Vaya, vaya, aquí no hay playa. Vaya, vaya. Un saludo a todos los pipiolos. Buen fin de semana.
0: Dale ahí, Javi. Primer finalista del día de hoy. Mucha suerte y muy atento porque a las 9 puedes llevarte 300 euros de la paga extra de verano de Café Olé. Esta no había salido aún, ¿eh? Todavía. Al menos no la había escuchado todavía. Y por supuesto es una canción del verano.

0: 8:06 en Canarias. Vamos a por el repaso de las noticias a esta hora. Alejandro Benítez, buenos días.
1: Buenos días, Alberto. Pues más del caso Leire, porque la UCO pide al juez que rastre las cuentas del PSOE y del Partido Socialista de Cataluña para averiguar cómo se financió la presunta trama de este caso. Los investigadores de la Guardia Civil centran el foco en los movimientos bancarios de los años 2024 y 2025. El objetivo es acreditar si el partido pagó con fondos públicos maniobras destinadas a desestabilizar los juzgados. La petición enviada a la Audiencia Nacional exige a Hacienda y a los bancos los contratos, transferencias y facturas sospechosas. Con este cruce de datos, el sumario busca destapar la ruta del dinero que presuntamente manejaban Santos Cerdán y Leire Díez para neutralizar las causas que afectaban al entorno de Moncloa. También de España se ultiman los preparativos para recibir mañana al Papa León XIV, en el que será su primer viaje oficial a un país europeo. El pontífice comenzará su recorrido en Madrid, donde estará del 6 al 9 de junio. Posteriormente se trasladará a Barcelona para los actos oficiales previstos entre el 9 y el 11 de junio, culminando su gira apostólica en Canarias. El Papa cerrará su agenda en Tenerife el viernes 12 de junio antes de regresar a Roma. Y en cultura muere la autora de Persépolis, Marianne Satrapi, en París a los 56 años de edad. Según ha comunicado su propia familia, ha muerto de tristeza al no poder superar la pérdida de su marido, el productor Matías Ripa, ocurrida el año pasado. Con su partida desaparece una de las voces artísticas más valientes de las últimas décadas en la defensa de los derechos humanos y la libertad de las mujeres. Un legado fundamental que en 2024 le valió el reconocimiento del Premio Princesa de Asturias de Comunicación y Humanidades.
0: Pues un recuerdo para ella, claro que sí, Alejandro. Que tengas un muy buen fin de semana.
1: Muchas gracias.
0: Y el lunes más. Cuídate.
1: Venga.
0: Por la sombra. Chao. 8:07 en Canarias. Esto es Café Olé.

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0: En cada vida es la nueva canción de Indara y son las 8:25 y seguimos cantando por 300 euros la paga extra de verano de Café Olé. Tengo que desvelar quién es el segundo finalista del día de hoy que nos canta así.
1: Buenos días, Radio Olé. Me llamo de Málaga, me llamo Adrián. Mi canción del verano es la del arrebato. La de poquito a poco la voy camelando, poquito a poco la voy camelando, poquito a poco le voy demostrando mi amor. Nanino, nino, nanino, nanino.
0: Segundo finalista, enhorabuena.

Te estoy amando locamente en Café Olé. Aquí te queremos un montón, ¿eh? Aquí te cuidamos y te mimamos con la mejor música española desde las 7 hasta las 12, menos una en Canarias, cada día, cada día. En este viernes seguimos regalando 300 euros, como sabes, y a la vuelta de la esquina, pues anunciaremos quién se lleva los 300 euros de hoy. Queda un finalista todavía por conocer, así que es tu última oportunidad para enviar tu WhatsApp con la canción del verano que te dé la gana en el 683142277. Estoy muy emocionado y muy sorprendido porque estamos teniendo muchísima repercusión, muchísimos WhatsApps, miles que llegan cada mañana, y me resulta muy complicado elegir tres y elegir un ganador, pero así funciona esto, es así. Antes de las noticias, pues llegan los Chunguitos y Omar Montes. Esta es la nueva versión de Dame Veneno, que quiero morir.

0: Son 36, las 8, Aldo Gómez, muy buenos días.
1: Hola, ¿qué tal? Buenos días. Solo uno de cada 10 españoles marca la casilla de la Iglesia en la declaración de la renta. Son datos del 2024, son los últimos que ha publicado la Agencia Tributaria, porque hay que recordar, para aquellos rezagados, que el periodo para presentar la declaración este año termina a finales de mes. Hace 20 años, para que os hagáis una idea, la declaración de la renta en la casilla de la Iglesia la marcaba el 20%, pero es verdad que muchos han pasado de marcar solo una casilla a optar por las dos, es decir, dedicar un 0,7% de nuestros impuestos tanto a la Iglesia como a fines sociales. Y si sumamos estas dos casillas, se alcanza el 30% del total de declaraciones. Esto lo contamos, entre otras cosas, porque mañana llega el Papa León XIV a España, una visita que empezará en Madrid, seguirá en Barcelona y terminará en Canarias después de una semana. Del exterior, destacamos que Israel sigue atacando el Líbano a pesar de la prórroga anunciada por Estados Unidos. En las últimas horas ha habido 8 muertos en el sur del país. Y de vuelta a España, te destaco, Alberto, estas declaraciones polémicas del consejero de Cultura de Madrid, de Mariano de Paco, ayer en la Asamblea.
2: Cursé la EGB en un colegio en Murcia y les puedo asegurar que en Murcia, cuando hace calor y no pasa absolutamente nada.
1: Añadía también que el calor es fuente de inspiración en Murcia, pero claro, con estas altas temperaturas y con toda la polémica que está habiendo en los colegios e institutos que no están climatizados, te puedes imaginar toda la repercusión que ha tenido en padres y profesores que han criticado estas declaraciones de Mariano de Paco, que fueron pronunciadas, por cierto, desde un edificio a la Asamblea de Madrid, donde a diferencia de los colegios, pues allí sí que hay aire acondicionado y sí que está climatizado.
0: Pues a esta gente es a la que les pagamos el sueldo con nuestros impuestos. Ahí está.
1: Se ve que en la Asamblea de Madrid, que es zona climatizada, allí no es fuente de inspiración, como decía el consejero.
0: Ahí está. Ahí no había
1: fuente de inspiración.
0: No ha estado precisamente demasiado inspirado.
1: En fin, gracias, te puedes Aldo. Imaginar el revuelo. Venga, hasta luego.
0: Buen fin de semana.
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1: Buenos días. 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

0: Aquí está Juan de Montoya con su nueva canción, 8:50 menos 1 en Canarias. Y tenemos que hacer dos cosas. Primero, conocer a la última finalista de la paga extra de verano de Café Olé. La última finalista, que se llama Marisa. Marisa, buenos días.
1: Hola, buenos días. Pues yo voy a sorprender con la canción del verano, porque aquí escucho muchos pipiolos y pequeñitos, así que allá voy. ¿Quién no tiene hijo, ha tenido sobrino, etcétera? Soy una taza,
0: una tetera,
1: una cuchara, un tenedor, un plato hondo, un cuchillito y un cucharón. Soy un salero, azucarero, la batidora y la yesplés.
0: ¡Pipi!
1: Tetera, cuchara, cucharón, plato hondo, plato llano, cuchillito y tenedor. Bueno, ahí queda eso.
0: Pues sí que la hemos bailado bastante en un montón de veranos y no veranos también, ¿eh? Te la paso por canción del verano, ¿eh? Marisa es la tercera finalista del día de hoy. A las 9 conoceremos, a partir de las 9 conoceremos quién se lleva los 300 euros. ¡Suerte para todos! Son los 300 euros de la paga extra de verano de Café Olé.

Sí, cocodrilos. ¡Oye, piernas! Hoy es el Día Mundial del Medio Ambiente. Un día para recordar lo importante que es cuidar la naturaleza, los árboles, los animales, los ríos y el aire limpio son tesoros que debemos proteger entre todos. Reciclar, no tirar basura al suelo, ahorrar agua o plantar una flor son pequeños gestos que ayudan muchísimo. Nuestro planeta es el hogar de todos y necesita niños y niñas que lo quieran y lo cuiden mucho, mucho, mucho, mucho, mucho cada día. ¿Qué haces tú para ayudar al medio ambiente? Mándame un audio al Rumba 683-1422-77. Y ahora nos vamos para dónde. Oye, que 3, 2, 1, ¡cole! ¡Feliz fin de semana! ¡Chocolate!

0: queridos cocodrilos.
1: Buenos días, Radiole. Soy Jimena Cobos y yo tengo un huerto y no le echamos producto tóxico para que se cure la naturaleza.
0: Hola tú. Muy bien hecho, Jimena, ¿eh? Claro que sí. A ayudar a los papás con el huerto. Que crezcan las lechugas y los tomates. Eso es maravilloso. ¡Al cole, cocodrilos! Hoy con María Pelae. La primavera me...

0: Es viernes, hombre, que digo yo que el viernes, yo qué sé, Angelines un poquito de manga ancha nos dará, ¿no? Yo qué sé, pues algo rico, ¿no? Unas bravas, yo qué sé, una tartita de queso, un buen chuletón, no sé. Bueno, a ver qué nos dice, ¿eh? Que nos tiene aquí famélicos. Angelines, querida, buenos días.
1: Hola, Pipiolo, ¿qué tal? Bueno, pues ya seguimos terminando la semana pues con nuestro platito de pasta. Que no hemos comido pasta, que es que parece que en verano nos acordamos menos de la pasta y es mucho más socorrida que en invierno. Nuestra ensaladita de pasta, le vamos a echar aceitunas negras, que las aceitunas negras le dan un sabor a la ensalada de pasta que es maravilloso. Le echamos fiambre, le echamos tomate, le echamos orégano. ¿Qué me dice? Y, por supuesto, nuestro queso fresco, nuestro queso feta, lo que nosotros queramos. Pero el punto aquí se le da las aceitunas negras.

0: negras, por favor, probarlo así. De cena, pues de cena nos vamos a tomar aguacate, una tosta de aguacate con atún. Simplemente un pan finito que sea integral 100%, nuestro aguacate machacadito con un poquito de limón que le va muy bien al aguacate y nuestra latita de atún. Vamos, de foto de Instagram. Si no, vamos, que la voy a hacer yo, la voy a colgar. Un beso muy grande.
1: Venga, mándamela que la ponemos en arroba café ole radio ole en Instagram. Ángel.

0: Son las 9 y 6, son las 8 y 6 en Canarias. Enseguida regalamos 300 euros aquí en Café Olé, nuestra paga extra de verano. Antes tengo ya por aquí a Toñi Fernández. Toñi, buenos días.
1: El Papa va a conseguir desplazar los titulares que hoy solo hablan del caso Leire. Muy buenos días. En solo unas horas todo será pontífice. Pero ahora, caso Leire, y esos titulares hablan de cómo la Guardia Civil quiere ver los movimientos bancarios de los socialistas. También hablan de las reuniones antes negadas de la directora de la Guardia Civil con Leire Díez hasta que ésta le pidió reincorporar a un mando implicado en el caso Coldo. De los audios que muestran los tejemanejes para intentar torpedear casos que afectaban al gobierno y al PSOE, todo para nada, porque los resultados de esa trama fueron ninguno. Mientras, en el cine, se van a necesitar muchas palomitas para ver Scary Movie 6.
2: ¡Cindy!
1: Parodia del terror, quizá la más icónica de la historia del cine, hace ya 13 años de Scary Movie 5. Todo esto ha tardado en volver la saga. Y una investigación del New York Times aporta pruebas sobre lo que todos sabemos, las estrategias de las redes sociales para enganchar a los adolescentes. Snapchat enviaba alertas durante el horario escolar, instando a los estudiantes a compartir lo que sucedía en las aulas. Instagram llegó a contratar influencers para que hicieran eso mismo en los colegios. Y en el ranking de maldades, TikTok quizá hizo lo peor. Donó millones de dólares a asociaciones de padres y madres para organizar eventos, mientras todos esos adolescentes se convertían en el rebaño que mira el mundo a través de la pantalla en lugar de escuchar a sus profesores y ser parte de esa necesaria masa crítica que lo intenta entender.
0: ¡Qué pasada! No solo hablas aquí de adolescentes y de niños, pero cuidado que estas estrategias también se aplican a los adultos.
1: Es que somos quizá...
0: No nos libramos,
1: menos críticos que los adolescentes.
0: Cuidado, ojo.
1: Porque ellos a lo mejor se van a librar, pero los adultos que se han enganchado, a mí me da una pena.
0: Pues sí, ahí está. Es la vida que nos ha tocado vivir.
1: Una de las imágenes más tristes de este mundo privilegiado que vivimos es ver a una familia en una terraza y cada uno con su móvil.
0: Sí que es verdad, o amigos o parejas.
1: Me da muchísima pena.
0: Sí, vamos
1: a intentar. Mal.
0: Vamos a intentar dejar el móvil al lado cuando tenemos a una persona delante.
1: Lo paso fatal.
0: Porque la verdad que...
1: Cuanto más miembros enganchados... Bueno, hubo una vez que vi a todos menos a la abuela y tenía unas ganas de decirle a la abuela, vente a nuestra mesa, vente con nosotros.
0: Sí. Pues igual es lo que ella hubiese querido, ¿eh?
1: Pobrecita, no sabía dónde mirar. Un besito a todos.
0: Gracias, Doña.
1: En una horita más.
0: En un rato más. 9:08 en Canarias. Bueno, nuestro pipiolo nos pedía una de Rocío Jurado. Pues aquí está, hombre. Faltaría más.

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0: ¡Ay, qué nervios, qué nervios, qué nervios! Aquí están los 300 euros en juego. La paga extra de verano de Café Olé, que a un pipiolo o a una pipiola le va a venir genial, genial hoy. Mira, aquí, aquí. Ahí tengo mi caja registradora particular, me la llevo a todos los sitios con dinero dentro, pero no me puedo ni tomar un refresquito, porque todo lo guardo, ¿eh? Todo lo guardo para regalarlo aquí. 300 euros en juego. Y hoy hemos tenido a Adrián cantando Poquito a poco me voy camelando del Arrebato. Hemos tenido a Javier de Huelva cantando Vaya, vaya, aquí no hay playa. Y hemos tenido a Marisa, que ha cantado una canción que, aunque no sea del verano, pues sí que la hemos bailado mucho en muchas fiestas de verano, que es la de Soy una taza, una tetera. Y una de estas tres personas se va a llevar ahora mismo 300 euros. Y la persona que se lleva los 300, la paga extra de verano en el día de hoy, es alguien que ha cantado una canción que empieza así. ¡Javier de Huelva! ¡Buenos días! ¡Enhorabuena!
1: ¡Hola! ¡Buenos días! Javier, muchas gracias por el premio.
0: 300 euros que se van para Huelva por cantarnos Aquí no hay playa, ¿eh?
1: Muchas gracias, la verdad me hacía mucha falta.
0: Javier, ¿qué vas a hacer con estos 300 cuando llegan a tu cuenta?
1: Bueno, pues los voy a utilizar, la verdad, en algunos gastos que tengo que pagar e invitar a mi hija y a mi pareja a comer.
0: Qué bien, oye, pues planazo, planazo, ahí en Huelva. Oye, allí sí que tenéis playa, ¿eh?
1: Sí, aquí sí.
0: Ahí
1: muy buenas, la verdad.
0: Playa, buen tiempo, un clima maravilloso, una gente estupenda. Si es que lo tenéis todo, ¿eh? En Huelva, de verdad, qué maravilla.
1: Sí, la verdad que es una maravilla de ciudad.
0: Aquí viene el Papa, pero allá es que se está muy bien, ¿eh? Igual me voy para allí, ¿eh?
1: Haría bien.
0: Bueno, Javi, pues te mando un abrazo muy grande y ese dinero que va para tu cuenta bancaria. Gracias por escuchar Café Olé cada mañana.
1: Igualmente, gracias.
0: Un abrazo, buen fin de semana. Vaya, vaya, ¿cómo es, Javi? ¿Cómo es?
1: Vaya, vaya. Aquí.

Hemos regalado 4.500 euros en pagas del verano de Café Olé. 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

0: después de disfrutar de canciones del verano en esta primera, en esta hora de 8 a 9 de Café Olé, tenemos toda la mañana por delante hasta las 12 juntos con un montón de música buenísima, como por ejemplo esta canción que seguro que os sabéis.
1: Esto es para todos los que saben que a vivir se aprende viviendo, que la vida es dedicarse a vivir.

0: Son las 9:35 minutos de la mañana. Aldo Gómez, muy buenos días.
1: Hola, ¿qué tal? Buenos días. En España hay 15 millones de mascotas. Es la primera vez que se publica un censo del número de animales de compañía que hay en nuestro país. Tenemos 2 millones más de perros que de niños. Y esa diferencia es cada vez mayor porque cada vez tenemos más mascotas mientras que está bajando la natalidad. Somos más de perros que de gatos. Y hay 2 millones más de mascotas que no son ni uno ni otro, que son conejos, reptiles u otro tipo. Son datos del adelanto de la primera estadística que ha elaborado el Ministerio de Derechos Sociales. Ignacio Dancausa va a ser el próximo presidente de las nuevas generaciones del PP. No habrá batalla en las Juventudes Populares. El candidato de Madrid, el candidato afín a Ayuso, va a liderar esta organización. Ayer se anunciaba un acuerdo entre las tres personas que querían liderarla. Y en Ferrol, en A Coruña, el ayuntamiento ha sancionado a la empresa que proporcionó los caramelos de la cabalgata de Reyes de este año. Te preguntarás, Alberto, por qué le han multado con 6.000 euros porque los caramelos tenían azúcar. Y claro, es que en el contrato ponía que los caramelos tenían que ser aptos para diabéticos. Así que, como no han cumplido el contrato, multa para ellos.
0: Multa Falcanto.
1: Hombre, a ver, si no cumplen, imagínate a los pobres diabéticos, ¿no?
0: Hombre, no,
1: pensando
0: luego,
1: que estaban consumiendo caramelos sin azúcar y tenían azúcar.
0: Y tenían azúcar. Pues bueno, pues buena multa que se ha llevado.
1: Pues sí.
0: A pagar.
1: A pagar.
0: Gracias, Aldo.
1: Venga, buen fin de chao.
0: 9:37, menos uno en Canarias.
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Ryan Real aquí en Café Olé. Mira, ayer una amiga me decía, tengo una amiga que escucha siempre Café Olé porque le encantan cuando versionan canciones de siempre y de toda la vida en modo flamenco. Bueno, pues aquí tenemos unas cuantas de esas, así que me alegro mucho de que os gusten. Ryan Real es solo uno de los grupos que hacen... esta adaptación de grandes canciones, de clásicos, al mundo flamenco. Y la verdad que nos ponen de buen humor y nos alegran la mañana. Bueno, pues Antonio Flores, que ha sonado hace un momento por Ryan Real, y enseguida llega por sí mismo con una de sus grandes canciones. Pero antes, Andy y Lucas, camino de las 10, de las 9 en Canarias, en Café Olé de viernes. Y ahora os pregunto, ¿sabéis que el Papa viene a Madrid este fin de semana? Estará en Barcelona, estará en Canarias. Es una gran personalidad, hay mucha gente muy ilusionada. ¿A vosotros qué nos haría verdadera ilusión que visite vuestro pueblo o vuestra ciudad? Una persona famosa, conocida, una persona de cualquier ámbito que realmente os emocionaría en caso de que se presente en vuestro pueblo o en vuestra ciudad. Contádmelo en el WhatsApp, 683-142-277. Es algo que yo he estado reflexionando esta semana, luego os cuento. Aquí están Andy y Lucas. Perdona.

0: ¿Quién os gustaría que visitase vuestra ciudad o vuestro pueblo? No tiene por qué ser el Papa, puede ser muchísima gente.
1: Alberto, buenos días, soy Rocío. Bueno, pues a mí lo que me haría ilusión, te lo voy a decir de verdad, famoso, bueno, pues mira, aquí en mi pueblo, muy cerquita de mi pueblo, pero bueno, si en mi pueblo mejor, donde yo vivo, una gala de Radio Le, bueno, con todos los artistas de Radio Le, y disfrutarla, y si poder ser, subir a bailar. Eso me haría muy feliz.
0: Qué guay.
1: Ir a una gala.
0: Pues sí.
1: Aquí en mi pueblo y disfrutarla y conocer a todos los artistas buenos de Café Olé. Eso, con eso me conformo.
0: Pues hombre, no es poca cosa, ¿eh? Ahí está. Por cierto, que ayer hubo gala en Sevilla, Olé al verano. Es que eso fue una maravilla, me han contado, yo no estuve, pero fue una maravilla, fue una maravilla. Y tenemos dos galas más por ahí por Sevilla, ¿eh? Así que echad un vistazo en radiole.com porque ahora hay otra y luego otra más, siempre gratuitas, con invitaciones y con un montón de artistas. Radiole.com, ahí está todo. Jesús, Jaén.
2: Alberto, a mí me da igual, venga quien venga, a mí quien me gustaría que viniese eres tú.
0: ¡Olé!
2: A Talento de Collejares. Hoy, esta noche, vamos a las 9:30 empezamos. Vamos a hacer karaoke, vamos a ver si encontramos nuevos talentos musicales.
0: Mira.
2: Así que ya sabes, vente para acá y ya verás que bien lo vamos a pasar. Y
0: pues
2: lo
0: sí.
2: Demás, pues... Madre mía, que ruina el Papa, 25 millones de euros nos cuesta.
0: Ya, ¿eh?
2: Venga, hasta luego, pipiolo.
0: Nos cuesta una pasta y... En fin, no voy a decir cosas. Talentos Collejares, ahí en Jaén, ¿eh? Tienen un concurso de talentos. Yo podría ir perfectamente, yo podría ser cantante si no fuera por la voz, pero lo que sí que te digo, Jesús, es

que este verano voy a estar en tu tierra, en Jaén, que ya estuve el año pasado en Cazorla con unos amigos, nos gustó mucho y este año repetimos, que eso es maravilloso lo que tenéis por allá, ¿eh? Que lo sepas. Así que estaré por cerquita. Raúl Eichambao, y en un par de minutos actualizamos todo lo que está pasando en el mundo aquí en Café Olé.

0: Ole y Chambao, 16 minutos, café Ole en Radio Ole. Toñi Fernández, muy buenos días.
1: Buenos días. El respiro térmico en el que nos balanceamos nos va a durar solo unos días. La semana que viene vuelve el calor. En lo que llevamos de año se han batido 16 récords de calor. No es tan extraño alcanzar temperaturas récords. Lo anormal es que ninguna sea por frío. Lo anormal es que todas las muescas sean por exceso de calor. De momento, la entrada de una masa húmeda deja este viernes tormentas en Cataluña, precipitaciones fuertes en Valencia y Alicante y un notable descenso de las temperaturas máximas en el este peninsular. Estamos intentando averiguar qué hay detrás de la muerte de dos personas por arma de fuego en Málaga. Son un hombre de 56 años y una mujer de 51 que han sido hallados en el interior de una vivienda al norte de la ciudad. La policía tiene todas las hipótesis abiertas y señala y subraya que la investigación es todavía muy incipiente. Y volvemos a los estrenos de la cartelera, protagonizado por Alberto San Juan, haciendo de cura pederasta arrepentido. Llega hoy a los cines La Luz.
2: ¿Cómo es que quiere colgar los hábitos?
3: ¿Ha perdido la fe?
4: No, lo he meditado mucho.
1: Un cura que quiere hacer el bien después de hacer el mal, pero la iglesia no le deja.
5: Requirió documentación y ya la enviamos.
4: ¿Podría decirme usted lo que contenía?
5: Pues lo siento mucho, pero no estoy autorizado.
4: Vamos a ver, no pueden ni siquiera enumerar los documentos.
5: Tenga paciencia, ya se enterará. Estará bien detallado en la denuncia.
0: Ojo, tiene buena pinta.
1: Y todo esto llega y se estrena a horas de que aterrice...
0: El Papa.
1: ¿Quién viene?
0: The Pope. Buen fin de semana, querida.
1: Abrazo grande a todos.
0: Hasta
1: pasarlo
0: lunes.
1: Bien.
0: Chao.

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0: Y está la noche andaluza en Café Olé de Alameda. Fíjate, los sonidos flamencos más clásicos y más de siempre aquí. Pues fíjate, una noche andaluza que estoy aquí viviendo en una mañana madrileña, en mi caso, junto a una pedazo de cubana. Bueno, cubana catalana.
1: Cubana.
0: Lucrecia, querida, muy buenas, ¿cómo estás?
1: Muy buenos días, ¿cómo tú estás?
0: Pues muy bien, con ganas de escucharte, que hoy vamos muy tarde.
1: Bueno, pero la vida es bella.
0: Hombre, eso es verdad, eso es verdad.
1: Hombre, estamos, hoy es viernes, ya casi fin de semana, todo puede pasar.
0: Maravilloso.
1: Sí, todo activo, Eric.
0: Maravilloso, efectivamente. Bueno, que te marchas
1: ¿sí?
0: De viaje, cuéntame.
1: Sí, muy feliz, muy feliz. Me voy para Salsa Fest en Veracruz, el festival de salsa más importante de América Latina. Está en el cartel La India, La Princesa de la Salsa, Olga Tañón, Gilberto Santa Rosa, el grupo Nietzsche. Bueno, estrellazas están allí. Y tengo el grandísimo honor de estrenar en México, por primera vez en Veracruz, Celia Vive.
0: Ay,
1: el homenaje a nuestra reina de la salsa, Celia Cruz.
0: Esto merece un buen aplauso, creo yo, ¿eh?
1: Gracias, mi querido público.
0: Ya nos contarás cómo va todo por ahí, ya nos contarás.
1: Oh, estoy muy emocionada, de verdad, muy emocionada. Muy emocionada porque es que actuar para tantísimas personas en ese malecón inmenso, largo, y que, bueno, va todo el mundo dispuesto a bailar, a disfrutar, y voy a cantar los himnos de la reina, así que hay mucha expectación, tenemos rueda de prensa, bueno, muy contenta, de verdad. Y justo me estaban comentando algo que yo sé perfectamente, que nuestra reina de la salsa grabó Usted Abusó con Willy Colón en su disco Only They Could Have Made This Album en 1977. Y fue un momento donde la reina se reinventó con su estilo, se modernizó, porque todo el mundo la conocía con su estilo de guarachera, con la Sonora Matancera, y justamente Willy Colón pensó, vamos a hacer una adaptación de este tema de Brasil, con este ritmo de la salsa brava de Celia, y lo fusionó con su estilo urbano de Nueva York. ¿Y qué le pasó a Celia con esto? Bueno, como pasó con La Negra Tiene Tumbado, Celia siempre está adelantada a su tiempo. Pues mira, salió de su zona de confort, de salir de su sonido tradicional, se consagró como la figura absoluta del mercado internacional, y además convirtió este tema, que es un himno del despecho y el reclamo emocional, un himno de amor para el mundo entero. Así que quiero que todo el mundo goce y baile con Usted Abusó, Celia Cruz y Willy Colón.
0: A gozar con ellos, claro que sí. Muy buen viaje, querida. Un abrazo muy fuerte y hasta el próximo viernes.
1: Y desde México.
0: ¡Ándale, comadre!
1: ¡Ándale! ¡Ándale!

Bueno, pues a la vuelta de la esquina, palabra secreta de hoy viernes, resolvemos y regalamos la taza de café olé, solo en unos minutos, aquí en la radio.

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Y nos dieron las 10 con Rocío Dúrcal y Joaquín Sabina. Y las 11 prácticamente, porque son las 11 menos 9 minutos. Es el momento de dar la última palabra. Hoy voy tarde, ¿eh? Hoy voy tarde. Es así. Hoy vamos tarde con todo el programa, pero todo entra perfectamente antes de las 12, ¿eh? Así que nadie se preocupe. Pero bueno, lo importante es que tenemos la palabra de viernes, que es la que cierra la frase secreta de la semana, y que cuando la diga ya puedes participar en el WhatsApp y decirme cuál es la frase completa. Y entre toda la gente que participe, regalaré la taza del mejor programa de radio musical en España, que es la taza del Anda, digo, del Café Olé, del Café Olé en Radio Olé. La palabra secreta de viernes es verano. Verano. Efectivamente. Vamos allá con la frase completa. De lunes a viernes, 5 palabras, una frase y una taza de Café Olé en juego. El WhatsApp es el 683-142277, para que participes, ¿eh? Ahora llega el peliculón y después resolvemos. El barrio.

0: A partir de ahora es mi peliculón favorito. La nueva del barrio. La que anticipa su gira, su disco, todo lo que viene es bonito y nos lo contarán aquí en Café Olé todos los protagonistas y por supuesto en radioolé.com tendremos la información de última hora con el barrio, con su disco, con las ciudades por las que va a pasar en su gira, etc. Bueno, vamos a resolver porque ya es hora, tenemos aquí una taza de Café Olé en juego que va a ser... Para quien acierte, y os digo una cosa, esta semana ha habido muchísimos acertantes. Otras semanas, pues a veces pues tenemos algún fallo, algún acierto, hay menos, pero esta semana tengo cientos de acertantes. Así que la pregunta es una y es clara. ¿Cuál es la frase secreta de la semana?
1: Buenos días, la frase de la semana es... El primer chapuzón del verano. Soy Raúl de Monova. A ver si me toca la taza, que hoy es mi cumpleaños. Sería un buen regalo. Saludos.

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Han sonado muchas canciones esta semana en Café Olé. Imagínate, 5 horas al día nos da para poner un montón. Pero si yo me tengo que quedar con una, si me llevo una de fin de semana, es la de un sevillano que lo está dando todo, lo está petando, lo está reventando absolutamente con una canción que es una pasada y que yo, mira, ya me sé y que tú te vas a aprender seguro porque es súper pegadiza. No te pierdas esto. Me sobra quererte, de Manuel.

0: La gata bajo la lluvia, Shaila Durcal cantando por su madre, por Rocío. 11:26, menos una en Canarias. Bueno, ¿qué tal? ¿Cómo va eso? ¿Estamos contentos? ¿Estamos felices? ¿Va bien el viernes? ¿Tenemos planes para este fin de semana? Pues ahí estamos, en nuestro WhatsApp, con el WhatsApp abierto, 683-142277, 683-142277, que estaba aquí mientras hablaba, conectándome porque tengo un mensajico que quiero poneros.
1: Alberto, cucu, hola, escucha, ¿no me oyes?
0: Sí, te recibo.
1: ¿Cuándo va a ser mi taza? Que es mi cumpleaños, mi aniversario, todo completo. Te he cantado, te he hecho palma. Ya no sé qué hacerte para que me regale la taza.
0: Ay.
1: Ti, me da ti. Y todo el día radio le he puesto.
0: Ya lo sé.
1: Ahora es razón. La Pastori. Venga, Alberto, hazte una gracia.
0: De verdad, Rosa, si es que yo te quiero dar la taza, pero es que hoy no ha podido ser, a ver si la semana que viene. Pero eso sí, muchas felicidades, feliz cumpleaños. Pásalo muy bien. Te queremos un montón aquí en Café Oreja, lo sabes, ¿eh? Que tengas un viernes y un sábado y un domingo muy buenos. Mira, para ti esta canción de Azúcar Moreno y Los Chunguitos, a ver qué te parece, venga.

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esto es Café Olé, esto es Radio Olé y casi son las 12:11 en Canarias, pero no quería irme sin ponerte esta. Alberto Toral y Sheila Jiménez han hecho Dueña de tu Vida.

0: Pues por el caminito que llega la radio ha venido Sergi.
1: Sí, y por la sombra, ¿eh?
0: Y por el metro.
1: Sí.
0: No.
1: Que tenemos Madrid, vamos, menudo despliegue con la visita del Papa, ¿eh?
0: Sí. Tengo una canción para eso.
1: ¿Sí?
0: Sí.
1: Pa-para-pa-pa-pa-pa.
0: Se la van a cantar en la castellano cuando pase.
1: Sí, seguro.
0: Alguien pueda con mi león. Y él saludando ahí. Hola. Oye, pues hay mucha gente que a mucha gente le alegra el corazón que venga el Papa.
1: Sí.
0: Lo van a disfrutar muchísimo, lo van a vivir, es un momento especial.
1: Yo me voy a
0: Madrid
1: escapar.
0: Se ha puesto de gala. Oye, es bonito.
1: Yo me voy a escapar a ver si lo veo, ¿eh?
0: Sí.
1: A mí me hace ilusión, tengo que decirte. Más ilusión todavía que mañana.
0: Mañana, oh my God.
1: Ah, es que estaba esperando que lo dijera.
0: Estaba pensando una cosa. Digo, es que va en Papa Móvil, pero debería ir en tractor amarillo.
1: ¿Por?
0: Pa, pa, pa. Debería tractor amarillo. Bueno, va en Papa Móvil. Se lo ha montado mal.
1: Madre mía.
0: Oh my God, vale mi gente, que tenemos mañana. Cuéntame. Redoble.
1: Te lo pongo, redoble,
0: por supuesto.
1: Gracias.
0: Venga.
1: Mañana visita Olé mi gente.
0: ¿Quién?
1: ¡Juanlu Montoya!
0: Pues bienvenido, Juanlu, a Mole mi gente.
1: Claro, que mañana estrenará en directo el ti.
0: Mira, tenemos papá y tenemos
1: ti. Y nos va a dar un exclusivón, así que todo el mundo atento. Y por supuesto tenemos sorpresa para el A. Estrenamos lo nuevo de Pasión Vega, que es una auténtica maravilla. Por favor, todo el mundo atento. Y vuelve la cebolla con Sara de las Chuches, ¿eh?
0: Con pimientito ahí a la sartén.
1: No le he pillado. Ah, vale.
0: ¿Tú no crees que la cebolla debería tener un grupo que se llame Sofrito? Con tomatito.
1: Madre mía, esta ronda de chistes malos de Alberto Lezán. Bueno, mañana, olé mi gente, a las 10 de la mañana, que no se lo pierda a nadie.
0: Oye,
1: y tú tampoco, ¿eh?
0: Vaya promo me has hecho, madre mía, ¿eh?
1: Madre mía, por favor.
0: Te paso la factura, ¿eh? Que tengáis un buen fin de semana. Estamos de vuelta el lunes en Café Olé a las 7 de la mañana, a las 6 en Canarias. Ya vayáis a ver al Papa o vayáis a ver a Bad Bunny, ¿eh? Pues disfrutad del fin de semana. Alberto Lezaun, un gusto. Hasta el lunes.

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Madre mía, aquí seguimos a micro cerrado con la ronda de chistes malos de Alberto Lezaun, pero él al menos tiene gracia para contarlo. Yo es que ni los pillo ni los sé contar. Bueno, familia, que por fin ha llegado el viernes, vamos a celebrarlo desde ahora, que son las 12 en punto, 11 en Canarias, y hasta las 3. Besitos y gracias por estar ahí. Soy Sergi Adell y arrancamos con Ansara. El gesto.

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Bueno, pues aquí estamos. Ya sabes que el viernes toca multiplicar sonrisas, doble dosis de alegría y, como siempre, ya sabes que nuestro objetivo principal es hacerte la mejor de las compañías, que te sientas a gustito y que disfrutes de la vida, que la vida es fantástica y maravillosa. La flaca sin billetes.

Bueno, pues aquí estoy desayunando, ya sabes, el zumo de naranja natural recién exprimido de todos los días y hoy un donut de chocolate que hoy se celebra el Día Mundial del Donut con la finalidad de agradecer el gesto de las mujeres voluntarias de la Primera Guerra Mundial que apoyaban a los soldados precisamente con este dulce alimento. Llega la

Bueno, vestida de luces y recordando el perro andaluz, María Peláez triunfaba hace unos días presentando su disco El Evangelio en el Cartuja Center de Sevilla, montando un tablao a su manera en el que cabían desde silla Atenea, bailaoras, hasta una batería, un bajo. La verdad es que hay que quitarse el sombrero siempre con María Peláez. Estoy buscona su nueva canción, hay más.

0: estaba.
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Bueno, vamos a mirar al cielo. Hoy viernes el tiempo viene un poco revuelto, pero no en todos lados. En el este del país, ojo, porque hay más nubes, incluso lluvias y tormentas puntuales. En el resto, ambiente más tranquilo, con sol y temperaturas suaves. De cara a mañana, tranquilidad casi total. Brillará el sol en prácticamente todo el país, salvo en Galicia y en el Cantábrico, donde podrían aparecer nubes de alguna lluvia débil. Y el domingo, y así, ambiente de verano.

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19: Bueno, quiero felicitar a Ginés González y a todos los artistas que brillaron ayer en la gala Olé al Verano de Dos Hermanas, que fue increíble. Gracias a todos.

0: grandes artistas y muy buena gente. A Tony y a Juan Carlos los conozco, a Lérica, desde hace un millón de años, y te puedo asegurar que además de ser unos artistas súper profesionales, son súper buena gente, que te voy a contar de Marta Santos, todo corazón, y de Daviles de Novelda, que nos tiene el corazón robado. Ahí estaban con Agüita Clara. Y ahora seguimos con Estopa, Los Chichos y uno de los grandes éxitos de David Barrull.
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Te digo una cosa, la actitud es lo único que controlamos sí o sí. Y con actitud positiva estoy convencido que vamos a multiplicar sonrisas, a multiplicar los grandes momentos que vamos a compartir juntos y que el camino pues, va a ser mucho, mucho más bonito, ¿eh? Bueno, 4 minutos y la 1 de la tarde, déjame que salude a los amigos del Club de Radiolé, que son los que nos escuchan a través de la aplicación gratuita, esa que tardas menos de 30 segundos en descargarte, que no cuesta un céntimo, no te vamos a cobrar ni hoy ni nunca, te lo prometo, y que te permite llevar la mejor música española a todas partes. 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

Muy buenas tardes, buena tarde o buenas tardes a Arratsaldeon, la una, son las 12 en Canarias. Que toca el aperitivo, pero es que toca otra cosa: subir a lo más alto de la lista de Radio Ley, compartir contigo nuestro Super Olé. Y en lo más alto, en el número uno, se encuentran ellos que ya sabes que son imprescindibles en nuestra familia: Dion y María Ángeles, Camela. Esto es Nunca Te He Olvidado.

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Fondo Flamenco para preguntarte qué tal, todo bien, sí, eres feliz, estás contento, contenta, ay, cuánto me alegro. Seguimos aquí en Radio Le.

Bueno, qué despliegue, qué dispositivo tenemos en la capital para recibir al Papa. Pues a mí me hace muchísima, muchísima ilusión. A ver si tengo la oportunidad de verlo y de saludarlo, ¿eh? Si tienes que coger el coche, si estás en Madrid, pues consulta la situación del tráfico, básicamente las carreteras que hay cortadas, que hay un montón de calles que van a cortar y también de líneas de metro, ¿eh? Bueno, seguimos y lo hacemos con The Calle. Esto que suena en Radio Les, lo último.

se espera, y no precisamente para que nos toque la lotería. Oye, que si nos toca, no le vamos a decir que no. Bueno, yo no juego, complicado que me toque, pero bueno. Que la suerte es disfrutar contigo de los pequeños momentos que nos regala la vida y de estas tres horitas hasta las tres con la mejor música. Ahora Manuel Carrasco. Cada

Sigue sumando éxitos y dando vueltas al sol, que hace dos días era su cumpleaños. Por cierto, le envié un audio cantando el cumpleaños feliz. Madre mía, desafinando, que no sé cómo de Marco me ha perdonado. 1:30.

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trabajar en Radio Le, porque mientras hay emisoras de radio que ponen todas lo mismo y venga, y una y otra vez, una otra vez, una y otra vez, nosotros marcamos la diferencia con los grandes éxitos que han marcado y seguirán marcando tu vida. Y ahora, Raya Real. Lo último se llama Fénix.

Y vuelo yo y espero que tú también estés volando. Estés, vamos, dando un paseíto por las nubes. Ahí estaban los amigos de la familia de Radio Len, Raya Real con nuevo tema. Esa versión de uno de los grandes temazos de la serie La Reina del Flow era Fénix. 2:45, venga, que nos quedan un montón de historias que contarte. Lo van a hacer Jurado, Malú y Andy Lucas.

Nosotros siempre estamos dispuestos a besar tus labios y a lo que haga falta, vamos, hombre. Bueno, 4 minutos y las 2 de la tarde, estoy disfrutando como un niño, eligiendo, ya sabes, tus canciones favoritas, que no te falte de nada, que no me entere yo, por favor. Y no podía faltar una voz que atraviesa el corazón, que es puro sentimiento, pura emoción, y que además es una persona tan bonita, Indara, esto que suena en cada vida.

Las dos es la una en Canarias, la hora en la que muchos comen y otros miramos y nos morimos de envidia. Menos mal que hoy he desayunado algo más que el zumito de naranja natural, ¿eh? Un donut. Bueno, que seguimos adelante. Paco Candela, ratitos buenos.

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Bueno, pues aquí estoy como cada viernes en misa y repicando, preparando el programa de mañana. Ya sabes, ole mi gente, de 10 de la mañana a 2 de la tarde, que tenemos un montón de sorpresas. Estarán con nosotros el Tren de los Sueños, La Cebolla, Sara de las Chuches, María Carrasco y, atención, nos visitará Juanlu Montoya con

0: Joyita, joyita. Hay que ver para que luego te quejes. Sí, ya sé que tú eres el mejor embajador, la mejor embajadora de Radiolé, que siempre le vas diciendo a todo el mundo, oye, escuchar Radiolé, que tienen la mejor musiquita, son alegres, cercanos y nos animan el día. Bueno, hay autores que escriben y hay autores que sienten antes de escribir. Moisés Losada pertenece a los segundos. Su forma de contar no busca el ruido ni la prisa y suena así de bien.
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Ay, tu corazón latiendo, vamos, rapidísimamente, ¿eh? Cada vez que encuentras una canción en Radio LED de Moisés Losada, es que canta tan bonito, por favor, que emociona y que atraviesa el corazón, vamos, que nos hacen revolotear las mariposas por el estómago, ¿eh? 2:22, algunos comiendo, buen provecho. Seguimos con Diego El Cigala y con un exitazo de Kiko y Sara, casi nada.

Bueno, déjame que te ponga deberes para este fin de semana. Bueno, deberes, es un regalito, por favor. 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

Y ojo, porque estos días España es protagonista de algo muy especial, y es que después de 15 años sin una visita papal, nuestro país vuelve a recibir el Papa, ¿eh? El Papa León XIV arranca hoy un viaje histórico que va a recorrer Madrid, Barcelona y Canarias, desde mañana y hasta el 12 de junio.

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Ya sabes que nosotros te amamos y te amaremos siempre. Y después de Rafael Ruiz el Bomba, regalo especial para ti, ¿eh? Que no te lo quite nadie, que no me entere yo que te lo quitan, ¿eh? Una de las grandes joyitas de la historia musical de nuestro país. Así de bien suena Radiole.

No te olvides, no te olvides que en Radiolé te cuidamos, te mimamos para que no te falte absolutamente de nada. Y desde luego que este viernes está siendo muy especial, ¿eh? Faltaba ella, que ya sabes que nos trae una de las novedades importantes de la semana, Marina.

firme y ya está. Y el resto no importa. 10 minutos y las 3 de la tarde. Estoy deseando que me pidas que inaugure el fin de semana. Ya sabes que tú mandas, tú me avisas. Tengo aquí las tijeritas, corto la cinta y lo damos por inaugurado. Bueno, Nino Vargas, Antonio José y Jairo T. Remache ya están preparados.

0: 4 minutos y las 3 de la tarde, uno que se va, bueno, se va del micro, pero tengo que seguir trabajando, Gema Castaño, y preparando el qué.
1: Ole, mi gente, mañana con un montón de sorpresas, con bombazos, con exclusivas y con mucha música.
0: Hoy qué bien te lo sabes, y mañana nos visita Juanlo Montoya.
1: Me gusta bien Juanlo Montoya.
0: Ti-ti-ri-ti-ti, ¿cómo? Ti-ti-ti-ti-ti-ti-ti-ti.
1: ¿Y el baile qué?
0: Y el bailecito, ya casi lo tengo a punto, ¿eh? Y además estrenaremos lo último del tren de los sueños de Pasión Vega y muchas sorpresas más. Que nos reencontramos mañana, ya sabes, a las 10 en punto de la mañana. Te espero en Olé, mi gente, para que pidas tus canciones favoritas a través del 900-29-1029. Que feliz viernes, buen fin de semana. Hasta mañana, te quiero, adiós.

Sobre mesa de viernes ha bajado un poquito la temperatura, eso se nota, ¿eh? Pero bueno, calor va a hacer todavía en este fin de semana. Estaba pensando que estamos todos emocionados porque Selu, el barrio, ha anunciado ya que hay gira el próximo 2027. A partir del mes de febrero va a visitar muchas de las ciudades de nuestro país, así que yo voy a ir sacando el sombrero del armario, claro, y me lo coloco enseguida para escucharle. Peliculón, el barrio.

con Peliculón y nosotros que seguimos en la radio con nuestra alegría, con nuestras ganas de disfrutar, pensando ya en el fin de semana. En los próximos minutos escuchamos a Camela con El calor de mi cuerpo y recordamos a Camarón cantando con Ana Belén.

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Al sol y al compás siempre de la buena música, de la música española, de la alegría de Radio Ley llegamos. Y si hay una persona alegre que siempre desprende una energía inmensa, es sin duda ella, María Pelae. Estoy buscona.

Está buscona, está magnética y está que se sale, como dice el amigo, porque le gusta mucho María, María Pelae, a mí también. Aquí seguimos en Radio Le con Rosario, con Raya Real y, por supuesto, uno de los éxitos de La Cabra Mecánica, No Me Llames Iluso.

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tal? ¿Cómo estás? Son las 4, las 3 en Canarias. No, es que me río porque se acaba de caer el boli cuando iba a cogerlo justamente. Digo, mira que tengo yo duendes aquí en el estudio. Soy Gema Castaño, te mando un montón de besos en este viernes y me quedo contigo hasta las 6. Venga, que es viernes.

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Las 4 y 11 minutos, lo que se vivió anoche en el Auditorio Los del Río en Dos Hermanas fue impresionante. Ese público, todos nuestros artistas y la alegría de Radio Le y de ella, de Alicia.

Las 4 y 18 minutos, ella está pendiente de las chaladuras y majaretadas de nuestro próximo artista. Yo creo que por ese motivo Hugo Salazar le ha compuesto este tema.

Hugo Salazar de vuelta con nueva canción. Ella a las 4 y 21 minutos y enseguida el de Marco Flamenco con uno de sus éxitos, Como te imaginé. Y bailamos, claro que sí, ese Sarandonga con Lolita.

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Las 4:30 aquí contigo. Yo sigo en Gran Vía, por cierto, en este fin de semana. Ya sabes, si tienes que venir a Madrid, tienes que echar un vistazo, porque, bueno, con la visita del Baba, ya sabes que hay muchas zonas, hay muchos accesos, quería decir, muchas calles y muchas carreteras que van a sufrir cambios y cortes también. Aquí seguimos con él, con Junco Cuenca.

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Yo creo que el final de esta canción es uno de esos finales absolutamente reconocibles, el ramito de violetas de Manzanita. Y ella también es absolutamente reconocible porque se queda con nosotros enseguida. Ven, Saya, ya nos conocemos.

Mesalla se derrite como el hielo y Niña Pastor y María hacen seguida burbujas de amor aquí en Radio Le. Después, relío y el corazón partido de Alejandro Sanz. Recordamos a Rafael del Estadi, Tápame.

0: Espero de verdad que no tengas el corazón partido. Si por casualidad lo tienes, porque estas cosas pasan en la vida, bueno, pues tú conecta con Radio Le, esta es la radio, la emisora de la alegría, y ya verás como poquito a poco, pues hombre, te vas sintiendo mejor.
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si acabas de llegar, las 5:04 en Canarias. Un besazo de Gema Castaño hasta las 6 contigo. Voy a salir un momento a ver si encuentro a Elena Palomo por ahí, alguno de mis compañeros, para bailar estas sevillanas de María del Monte.

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Como te queremos un poquito, ¿no? Te queremos un montón. Aquí seguimos contigo con Radio Lé, con la buena música y sobre todo con ese plan perfecto que enseguida nos proponen ellos, los chicos de CAI.

La suerte está ahí siempre, siempre llamando a la puerta. Es cuestión de abrirla y que pase, ¿no? Yo estaba de CAE con el plan perfecto. Enseguida recordamos a Chiquetete, Melendi y Manuel Carrasco con La Luna Llena.

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De momento el paraguas no tenemos que abrirlo. En este fin de semana en el norte van a bajar un poquito más las temperaturas. En el sur va a seguir haciendo muchísimo, muchísimo calor. Así que vamos a poner en agua esas flores de abril. Las regamos si quieres. Y llega Moisés Losada para cantarte.

flores de abril. Y si hay una canción de Moisés Losada, ya te digo yo que no te vas a separar, ¿eh? En 15 minutos, las 6 de la tarde, poquito a poco con Chambao, David Barrul con una canción de Orozco y Navajita Platea con la colaboración de Buica.

0: Ya está conmigo aquí Elena Palomo. Esta tarde hemos bailado sevillanas, nos hemos contado las cosas.
1: Mili aquí.
0: Sí, con nuestras chuches y demás, que ya verás tú al final con la chuche la que vamos a liar.
1: Sí, ¿eh?
0: Me voy a marcharle.
1: Se está yendo de las manos. Es que
0: no se está yendo. Me voy a marchar porque tengo mucho que hacer. Así que con ella os voy a dejar. Tengo plancha, ¿no?
1: Tenemos planchita aquí. Más de la que hemos estado aquí planchando.
0: Un besazo de Gema Castaño. El domingo estoy con vosotros a las 10. Chao.

0: Que son las 6 de la tarde, las 5 en Canarias. Gemita, qué buen día hace, qué maravilla.
1: Ay, vamos a pasear por ahí, por Gran Vía.
0: O a bañarse uno ya.
2: ¡Ay, la piscina!
0: ¿Están abiertas ya?
2: En algunos sitios sí, bueno, las de casa sí.
0: Yo ahora mismo daba lo que fuera por meter los pies en agua fresquita.
2: Ay,
0: ¿eh?

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Llega el viernes y no falla. Unos solamente están pensando en el cachondeo, en disfrutar, y otros solamente en desconectar de todo el ruido para conectar con lo social, como el Ginés González.

Te traigo una sin duda de las colaboraciones de este año, de las más importantes, por pues un grupo maravilloso, Lérica, un dueto, Marta Santos y Daviles de Novella. Tres cracks en este Agüita Clara.

Qué bien suena esto y cuánto lo vamos a escuchar de ahora en adelante, ¿eh? Escuchabas a Agüita Clara, Lérica, Marta Santos y Daviles de Novela. Y llegan Kiko y Sara con todo un clásico que vuelven a versionar con Rebujitos, Mi Razón de Ser 2.0 y luego La Alegría de Vivir de Dúo Otra Bonita.

0: ¡Alégrate!
1: Esto es para todos los que saben que a vivir se aprende viviendo, que la vida es dedicarse a vivir.

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Si conoces a alguna persona que está, pues, precisamente en una relación tóxica, en una relación de abuso, y estás deseando que esa persona abra los ojos y salga de ahí, mira, dedícale esta canción a Alberto Toral y Sheila Jiménez, Dueña de tu vida.

Ay, madre mía, Pastora Soler, desde luego, que a mí me emociona siempre escucharla, ¿eh? Bueno, y me emociona también pensar que nos sigues en redes sociales. Estamos en facebook.com/radiole, también en x.com e instagram.com/radiole-oficial y, por supuesto, también en YouTube, en nuestro canal Radiole Online.

Ya son las 7 de la tarde, las 6 en Canarias. ¿Qué tal? ¿Qué tal estás pasando esta maravillosa tarde de viernes? Bueno, yo soy Elena Palomo, ya sabes, hoy estoy contigo hasta las 10:09 en Canarias. Y con la buena música de Radio Le, para alegrarte siempre.

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No la había más auténtica que María Jiménez, no me digas que no. La persona ideal para versionar a Joaquín Sabina, por supuesto. Y él, ya lo sabes, ha vuelto con nueva música. Esto es un pequeño adelanto. Y además, ojo, que ha anunciado una gira para el próximo año. Y dirás, 2027, queda muy lejos. Bueno, ya sabéis cómo son estas cosas. Las entradas ya están a la venta. Yo te aconsejo que si no te quieres quedar sin tu sitio, sin tu entrada en uno de sus directos, vayas echando ya un vistazo. Esto es Peliculón, el barrio.

A ti te gusta, ¿verdad? A mí también, es que esto es inevitable. Todo lo que hace el barrio, bueno, todo a lo mejor no te gusta tanto, pero casi. Esto suena fenomenal, peliculón. Y llega ahora Malú junto a la niña Pastori, que están enamoradas, y los Calis, que no dejan de pensar en ti. ¿Te quedas conmigo un rato?

el que no mira al mundo tras el cristal, sino que ha hecho un trabajo auténtico de mirarse a sí mismo para adentro, ha sido Manu Tenorio, que ha reconocido pues que a veces la salud mental a uno al final le falla, y la frustración de no haber sabido estar a la altura en momentos críticos le ha hecho hacer esta canción a su mujer. ¿Cómo te pido perdón?

Y es que a veces, pues, las personas que están más cerca de nosotros cuando pasamos un mal momento son las que al final reciben, pues, un poco los golpes también de rebote. ¿Cómo te pido perdón? Manu Tenorio sorprendiéndonos con esta maravilla. Llega ahora Caminando por la Vida Melendi y luego te pincha Manu Carrasco y Rafael.

No queda nada para llegar a las 8, a las 7 en Canarias. 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

Muy buenas tardes, son las 8, las 7 en Canarias. Mi nombre es Elena Palomo, ya sabes, estoy acompañándote en esta tarde de viernes hasta las 10, 9 en Canarias.

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0: En las cosas del amor, las mentiras no tienen cabida, porque una vez que entra la mentira por la puerta, sale el amor por la ventana. Te lo dice el Rafael el Bomba. Mentira en tus palabras.
1: Pues...

Te traigo una canción de Marina que me encanta y que es un auténtico alegato contra los prejuicios y sobre todo contra las opiniones externas que muchas veces condicionan las relaciones. Además, opiniones no solicitadas, sobre todo esas. Una canción que habla de la sensación de estar tan a gusto con alguien, de quererlo tanto, que al final todo el mundo alrededor desaparece. Esto es, ¿qué importa la gente?

Pues eso, la gente no importa, sobre todo las opiniones de los demás nos tienen que entrar por un oído y salirnos por otro, porque el amor es mucho más que eso. Te lo contaba Marina, ¿en qué importa la gente? Nos vamos con una primavera de colores que nos trae Saraima y luego con todos los besos, la versión comparsa de los rebujitos.

Ya son las 8:30, 7:30 en Canarias. Y no te miento si te digo que esta es posiblemente una de mis canciones favoritas de las que pinchamos aquí en Radio Lee. Maíta Bendecá, Gaditana.

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Me encanta el concepto de camarada errante. Esas personas que te acompañan a lo largo de la vida y te hacen, pues, la vida un poquito más fácil, más sencilla. Que te aplauden cuando te tienen que aplaudir y también te tiran de las orejas cuando toca y te dicen, por ahí no es, es por este camino. Te lo cuentan Raúl y Mari de Chambao.

Son únicos a la hora de realizar versiones de grandes clásicos de la música española. Estas tres canciones me gustan especialmente. Te hablo de Los Raya Real, No Dudaría Mix.

juntar a Manolo García, Antonio Vega y Antonio Flores en un mismo mix es una auténtica genialidad y no se les podía ocurrir a otros que no fuera ellos, a nuestros queridos Raya Real. Nos vamos ahora con Andy Lucas y su Son de Amores y luego nos cuentan unas cositas de amor los chicos de Decay. ¿Te quedas?

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sin darnos apenas cuenta. Hemos llegado a las 9 de la noche, a las 8 en Canarias. Muy buenas noches, ¿qué tal estás pasando esta tarde, noche de viernes? Espero que estés disfrutando, te queda mucho por escuchar. Un beso enorme de Elena Palomo.

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Sé que muchos de vosotros ya estáis saliendo de escapadita de fin de semana o incluso comenzando vuestro primer tramo de vacaciones. Si vas por Mojácar, que sepas que mañana podrás ver a Javi Cantero en el chiringuito El Cid. Esto es Como el aire.

Las relaciones sentimentales en el siglo XXI son un poco peculiares, no me digas que no. Hay relaciones clásicas, relaciones abiertas y luego ese tipo de relaciones en las que uno no sabe exactamente qué es lo que tiene con el otro, pero que te conoces profundamente. Te lo cuéntame, Saya, ya nos conocemos. ¿Cómo te

0: estar aquí.
1: Es que la confianza es lo que tiene, que muchas veces, aunque tienes una relación que es indefinida, que no le has puesto un nombre, el amor lo puede todo. Claro que sí, y haces concesiones que no harías por otro. Te lo contaba Mesaya en Ya nos conocemos. Nos vamos con un clásico de Camela, Olé, y luego La mala costumbre de Pastora Soler.

Llegamos a las 9:30, 8:30 en Canarias con una maravilla de canción que nos regala Antonio Cortés, que es como si tú cogieras todas las experiencias de tu vida, las juntaras en una canción y se las mostraras a la gente. Seguro que más de uno sentís identificados. Esto es Se va la vida.

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me tiene completamente fascinada. Con ese chorro de voz que tiene, esa técnica maravillosa y ese arte. Alicia Fernández versiona todo un clásico de Pau Donés y se lo lleva completamente a su terreno. Es esto que escuchas, eso que tú me das. Eso.

no falla, ¿eh? Llegar el calorcito, que empiece a apretar ese calor y que nos apetezca echarnos a la calle, ponernos guapos, peinarnos, maquillarnos y salir a darlo todo, claro que sí. Y es que no sé vosotros, yo personalmente tengo más ropa de verano y mucho más mona que de invierno, ¿eh? Tengo muchos más modelitos de esos de lucir. Así que nada, es a lo que te anima ella, María Pelae, a que salgas a la calle a divertirte y a ligar también si se tercia. Estoy

Pues mira, habrá que hacerle caso a María Peláez, ponerse guapo y guapa y salir a la calle a ver qué pasa. Y si ligas, pues mira, eso que te llevas, ¿eh? Escuchabas, estoy buscona. Te trae un clásico ahora mismo, la húngara, ese Vete, y luego Moisés Losada le canta a la buena gente.

Estamos a puntito de llegar a las 10 de la noche, a las 9 en Canarias, y yo me voy despidiendo de ti. Te mando un beso gigante. Soy Elena Palomo. Espero que hayas tenido una tarde-noche de viernes maravillosa y que estés preparada para lo que se viene ahora, que no es poco. Llega nuestro Vamos que nos vamos. Mi compañera Marta Güera, junto con Antonio Almagro, que te van a hacer pues reír sobre todo y disfrutar muchísimo de esta noche de viernes. No te lo pierdas. Recuerda que puedes mandarles un WhatsApp al 699-200-800. Mándales una nota de voz y a ver qué pasa. Tú y yo nos escuchamos mañana a partir de las 6:05 en Canarias. ¡Mua!

0: Buenas noches, es día 5 de junio. 5 de junio, esto sí que va, bueno, esto va como un cohete. Hoy es viernes, son las 10 de la noche, estás escuchando Radio Le y hoy es un viernes, bueno, un poquito especial. Ya os contaré por qué, ¿vale? Por lo pronto lo que tenemos por delante son dos horas maravillosas, dos horas para compartir y para hacer de este programa de radio lo que vosotros queráis. Ya sabéis, el WhatsApp a vuestra disposición y todas las canciones del mundo en el bolso metidas. Vosotros decidís lo que ponemos de aquí a las 12 de la noche, ¿vale? Venga, no te muevas, que empezamos. Y bueno, pues no podíamos empezar de otra manera. Llegan las Azúcar Moreno para recordarnos que solo se vive una vez, ¿vale? Así que hay que aprovechar al máximo.
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que queréis escuchar ahora mismo en Radio Ole, ¿vale? El número, el de siempre, es facilísimo. 699-200-800. 699-200-800. Llega el barrio.

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2: Y el azafato cuando dice que la montamos nosotros es que no se equivoca, la montamos nosotros, entre vosotros y nosotros, porque aquí conmigo a la derecha tengo a nuestro, bueno, al mejor DJ que tenemos en Radio Ley en la galaxia. Buenas noches, Antonio Almagro.
3: ¿Qué tal? Buenas noches,
2: ¿tienes
3: Marta?
2: Un fin de semana complicadete tú, ¿eh?
3: Pues sí, que no paramos nunca.
2: Hasta arriba, hasta arriba.
3: Bueno, y tú también, ¿eh?
2: No, es verdad, yo tampoco me puedo quejar. Por lo pronto estamos aquí, estamos haciendo nuestro programa de radio. No podemos contar más, pero en algún momento lo contaremos, ¿verdad?
3: Hay que contarlo.
2: Bueno, hoy es día 5, hacía mucho tiempo que teníamos muchas ganas, teníamos esta fecha señalada en el calendario.
3: Al final lo vas a decir antes de...
2: Venga, ya, me callo. Voy a recordaros el WhatsApp. Tenemos el 699-200-800. Ese es nuestro número. Me muero por contaros lo que no puedo contar. 699-200-800. Y ahora sí, empezamos.

0: escuchar vuestras notas de voz, que al final es lo más importante para nosotros. Saber qué queréis escuchar para sacarlo del bolso y ponerlo.
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2: Hola, Marta. ¿Quiere que me ponga la niña de Eco de Rocío?
3: Pues buenas noches, saludos de un madrileño desde Los Ángeles, California. Soy Rafael. Venga, un abrazo y gracias por toda la música que ponéis.
4: Muy buenas noches, mi nombre es Daniela. Os escucho siempre en España. Actualmente estoy en Rumanía haciéndole un buen plato de lentejas como en España a mi madre y escuchando Radio Ole. Quisiera algo del Arrebato, la que sea, pero me encanta. Gracias, muy buenas noches.
0: Pues así funciona este programa. Tú pides por esa boquita y nosotros, si tenemos la canción en el bolso, la ponemos inmediatamente. Aquí te dejamos un poquito a poco del Arrebato, que siempre sienta fenomenal. Más un viernes por la noche y más hoy.

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1: Ya lo sabéis, no tenemos ni guión, ni trampa, ni cartón. Por lo tanto, a partir de ahora aquí solo va a pasar lo que vosotros queráis.
2: Tierra, trágame.
1: Ya sabéis, tenemos un WhatsApp con el que nos puedes contactar directamente y desde donde nos podéis decir qué canción queréis escuchar.
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1: El WhatsApp, ya sabéis, te iba a decir, lo tenéis abierto. No, no, es que el WhatsApp no se cierra. Está toda la semana, bueno, como dicen ahora los jóvenes, Antonio, 24-7.
2: Bro.
1: ¿Sabes esta expresión 24-7? Bueno, pues 24-7 funciona nuestro WhatsApp. Significa que está 24 horas, 7 días a la semana. Está encendido siempre. Y nosotros, ya lo dije desde el primer programa, siempre contestamos. No hacemos ghosting. Es que
2: qué moderno,
1: claro, ¿no? Es que como tengo hijos pequeños, pues al final me voy actualizando. Y hablo así, ¿vale? Hablo 24-7, no hago ghosting, Antonio. Estoy de un moderno, soy una moderna de pueblo. Bueno, el WhatsApp abierto, como os digo, y el WhatsApp sí que lo sabéis. 699-200-800, 699-200-800. Y lo más importante, sois vosotros, siempre.
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3: Buenas noches, Marta y Antonio. Vamos que los vamos. Búscame una canción de Ecos de Rocío. Buenas noches, un saludo a todos.
4: Buenas noches, Marta. Bueno, ¿qué pasa? Venga, ponme ahí la canción de Raya Real. Yo quiero que me des un beso. ¡Vámonos!
5: Hola, ¿qué tal? Estoy escuchándote de fondo y quería pedirte una de Platero. Platero, ¿y tú?
1: Pues mira, de Platero no, pero la plata sí que la tengo. Y la que me pedís de Raya tampoco la tengo, pero esta es de Raya Real. Así que entre una cosa y otra casi que estamos todos compensados. Esta canción te la sabes, la cantas, la bailas, la conoces y te da buen rollo. Por eso suena aquí, en Radio Lé.

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4: Claro que sí, vamos que nos vamos. Tenemos hasta las 12 de la noche para estar juntos, para compartir y para poner exactamente lo que vosotros queréis escuchar. 699-200-800, apúntatelo. Y ya sabes, tú mándanos una nota de voz, que aquí Antonio Almagro tiene una máquina y una máquina que tú le pides, por ejemplo, el moreno de Isabel Pantoja.
5: ¿Y qué te pones?
4: ¿Y qué es lo que suena?
5: ¿Qué te ponemos?
4: Pues eso, el moreno de Isabel Pantoja.

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2: Fíjate, Antonio, que no sé por qué pensaba yo que hoy no jugábamos al juego de las fechas.
3: ¿Por qué lo dice?
2: No lo sé. ¿Será que en el guión no ponía nada el duende Pitín?
3: Bueno.
2: Jugamos, ¿verdad?
3: Claro.
2: Jugamos. Venga, pues ya está. Eso es lo único importante, que vamos a jugar. Ya sabéis, murciélagos, murciélagas, tenemos el WhatsApp ahora mismo abierto solo para recibir fechas. ¿Qué significa esto? Si acabas de llegar. Bueno, pues que tenemos este juego, que es así como muy rápido y además es muy fácil, en el que vosotros lo que tenéis que hacer es mandarnos una nota de voz diciéndonos cuál es ese día, esa fecha, que para vosotros ha sido muy, muy, muy importante. Nosotros, a cambio, os diremos qué canción sonaba en la radio todo el rato. Yo siempre tengo la cosa, Antonio, de que la canción influyó en que eso sucediese.
3: Sí, ¿tú crees?
2: Pero bueno, es una teoría mía, sí. Es una cosa mía. El WhatsApp es de siempre y nosotros preparados para jugar.
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4: Buenas noches, soy William de acá de Cuba. Quisiera saber qué canción sonaba el día que me casé con mi esposa, el día 3 de agosto de 1980. Muchas gracias, un abrazo a todos, felicitaciones.
2: Que me quieres, así se llama, la canción de Tequila que sonaba todo el rato en la radio ese 3 de agosto de 1980. Esta era tu canción.
5: Buenas noches, me llamo María José de Cádiz y me gustaría saber qué canción sonaba el 2 de mayo de 1961, que es el cumpleaños de mi marido, que está aquí a mi lado, y me gustaría dedicársela. Muchas gracias y besitos.
2: Pues el día que nació tu marido sonaba Marisol todo el rato. Ese 2 de mayo de 1961 sonaba justo esta canción.
6: Buenas noches, Marta Güera. Tenía un programa maravilloso. Me gustaría saber la fecha, el 11 del 11 de 2023, el día del cupón, que fue la fecha que nació mi hijo Hugo. ¿Qué canción sonaba entonces?
2: Pues Hugo llegó con una excavadora bajo del brazo, porque el 11 del 11 del 2023 sonaba todo el rato en esta emisora en Radiolé la excavadora de Geray Blanco, de Rebujitos. Ábreme.

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2: ¿Y quién llega? ¿Quién llega? Bueno, pues llega él, llega Alfredo Tejada con una versión maravillosa de Bambino. Esta también te la sabes.

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1: Me gustaría que pusierais Los Bayos de la Meca del Barrio, para dedicárselo a una amiga muy especial.
2: Buenas noches, Marta and Company. Buenas noches, murciélagos. A ver, últimamente no estoy muy buen pie. ¿Puedes ponerme la canción del barrio de Mar de Amores? Ya que el 14 de febrero me dieron un buen regalo el día de los enamorados. Mi mujer me dejó por otro. Así que la vida continúa. Así que por favor ponme esa canción, ¿vale? Un saludo para todos.
3: Venga, murciélagos y murciélagas, Marta. Ponme para que todos los radio oyentes de Radio Le y tu programa de los murciélagos seamos curanderos del barrio, curandero del barrio, porfa. Venga, y un abrazo y mucha fuerza para todos esos que lo pasan mal desde las inundaciones y todas esas cosas que pasan. Y no a la guerra, no a la guerra. Venga, vamos, vamos, murciélagos. Un abrazo para todos y para todas. Gracias, Marta.
4: Bueno, sería misión imposible no poner en este momento a El Barrio. Sería imposible. ¿Sabéis lo que tengo? ¿Sabéis lo que está sonando? Es la nueva canción, ese estreno que disfrutamos todos tanto, tantísimo, y que tuvimos la oportunidad de escucharlo antes que nadie en todo el mundo. Lo hicimos aquí en Radio Le hace poquitas semanas, el 21 de mayo. Se queda con nosotros. Se llama Peliculón y es lo nuevo del barrio.

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3: Y de un temazo a otro temazo, porque que vayamos del barrio a Camela, esto, perdonadme, pero ya podéis daros una vuelta por todas las emisoras del mundo mundial, que es que nadie te pone, vamos, temazos como estos. Llegan Camela. Por cierto, el WhatsApp lo tienes abierto. Acuérdate del número y mándanos una nota de voz.

0: poquito más divertidas. El WhatsApp lo tenéis, 699-200-800. 699-200-800. Venga, mándanos tu nota de voz, que queremos saber qué te apetece que pongamos esta noche en Radio Le.
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0: Venga, que seguimos, seguimos. Antonio, miedo me da, ¿eh? Este día, este 5 de junio me tiene loca, Antonio.
2: Qué ganas tenía, ¿eh?
0: Tenía muchas ganas, sí, tenía muchas ganas.
2: Pero no lo digas todavía.
0: Es que no puedo contar porque... Bueno, ya, venga, vamos a cambiar de tema. Venga, vamos a lo nuestro, Antonio. Como si nada, ¿vale? Como si no estuviese pasando nada que fuese importante, ¿vale?
2: Venga, nosotros seguimos.
0: Venga, a ver, el WhatsApp, 699-200-800, 699-200-800. 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No, tu aplicación iba fenomenal, de verdad, y tu WhatsApp, aplicación y WhatsApp, 699-200-800, 699-200-800, ahora sí, venga. ¿Qué más nos pedís? El barrio, Camela, todo esto ya ha sonado. Hay que ser originales, ¿eh?
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3: Buenas noches, Marta. Buenas noches, Antonio. Feliz noche.
4: Hola, buenas noches. Para pedir una canción desde Ibiza. Estamos aquí con mis padres en la terraza, disfrutando de la barbacoa. Y para pedirte la de Quisiera parar el tiempo. A ver si me la puedes poner. Un abrazo.
5: Buenas noches, Marta. Quiero dedicarle una canción a mi hermano y a mi hermana, la de Libertad, de los Yaquis. Un saludo a todos. Buenas noches.
6: ¡Vamos que nos vamos, murciélago!
7: ¡Vamos que nos vamos, murciélaga!
0: Pues la de Libertad no la tengo, pero la de Mamita Molona de los Yaquis sí. Justo la tenía aquí, que se me salía del bolso. Para ti te la ponemos, también para tu hermano. Por cierto, es viernes, lo sabes, ¿no? Estás escuchando Radio Ley y este programa...

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2: Venga, Marta, ponte ya al Junior y a Nolasco, ¿vale? Que nos gustan las dos. Venga, ponlo. Vamos.

0: pero venga.
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3: Y hasta las 12 de la noche vamos a seguir juntos haciendo pues este programa, esta locura, esta maravilla, porque ya estoy harta de llamarlo locura, Antonio. Esto es una maravilla y una suerte que tenemos de compartir esta radio de toda la vida, ¿verdad? Esta radio en la que vosotros sois los protagonistas, en la que vosotros, a través de los WhatsApp, nos decís qué canción queréis que suenen aquí en Radio Le. Y nosotros, oye, obedientes, si la tiene Antonio en su máquina mágica o la llevo yo en el bolso, de verdad que la ponemos.
4: La ponemos.
3: El WhatsApp, te lo recuerdo, el 699-200-800. 699-200-800. Venga, pídenos lo que quieras o cuéntanos lo que te dé la gana, que lo mismo te apetece, yo qué sé, saludar a tu primo, a tu tío, a tu padre. Da exactamente igual, si aquí estamos para estar juntos, para acompañaros en lo que estéis haciendo. Mira quién llega, Antonio.
4: A ver,
3: bueno, mira quiénes llegan, porque son un montón.
4: Ah, yo los conozco.
3: Ah, los conoces, ¿verdad? Los conoces. Bueno, pues ellos son la tropa. Ellos son la tropa. Y es que son, pues eso, una tropa. Esta canción te la sabes, la cantas, la bailas y te da buen rollo el sábado por la noche. Y esto hay que celebrarlo. ¿Aquí? ¿Dónde va a ser? Pues en Radio Le, en la mejor emisora del mundo.
5: ¡Marta! ¡Vamos que nos vamos! Buenas noches, murciélago.

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2: Y en este momento volvemos a abrir ese número, ese 699-200-800, solo para recibir fechas. Porque volvemos a jugar al juego de las fechas que os encanta. Esto es facilísimo. Si acabas de llegar, murciélago, murciélaga, te cuento. Solamente tienes que mandarnos una nota de voz diciendo...

Me encanta a mí que estés trabajando, que estés pendiente de la radio, que te acompañemos y que te entretengas con este programa, que al final es lo que queremos. Simplemente acompañarte en tus noches del viernes y del sábado. Te cuento, el 18 de diciembre del 96, esto no te lo esperas. Esta era la canción.

0: Hola, soy Manuel de Tarragona y me gustaría saber qué canción sonaba el 19 de agosto de 1969. Era mi cumpleaños.
1: Pues el día que tú nacías, el 19 de agosto del 69, los payos le cantaban a María Isabel.

0: Buenas noches, Marta. Buena. ¿Qué canción sonaba en el 2013? En mayo, el día 19, que fue cuando nació mi hijo.
1: Pues el día 19 de mayo del 2013 empezaba a sonar en Radio Lee esta canción de Javi Cantero, que es de mis favoritas. ¿Sí? Antonio, aquí tengo que decirte que este disco en concreto, es de mis favoritos. Y esta canción, ni te cuento las veces que la he podido escuchar. Se llama Échale, sin H, ¿vale? Échale, sin H. Y es que tiene un sonido, es que Javi Cantero es único. Aquí lo tienes. Esta era la canción que sonaba justo el 19 de mayo del 2013.

0: ¿Y qué sería de un sábado por la noche si no apareciese cualquiera de la familia Salazar y nos cambiase el concepto de la vida, ¿verdad, Antonio? ¿Qué sería de nosotros?
1: Son especiales.
0: Bueno, pues llegan ellos, mis hermanos, los Chunguitos, y no llegan solos. Con ellos, Seguridad Social cantando, bueno, pues este temazo que te sabes y que ellos han versionado y lo han convertido en algo maravilloso que se ha quedado con nosotros aquí en Radio Le. Esta canción se llama Chiquilla.

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2: Venimos ya avisando desde hace mucho tiempo, Antonio, que hay una forma de colarse en este programa.
3: ¿Verdad?
2: Hay una forma de que tu mensaje de alguna manera se cuele. ¿Y esto cómo se hace? Bueno, pues esto se hace cantando la canción que quieres que suene. Es decir, en vez de mandarnos una nota de voz, pues normal, es decir, hablando, lo que tienes que hacer es cantar la canción que quieres que suene. Y en el momento en el que nuestro equipo de producción, que es grandísimo,
3: 30 personas,
2: recibe un WhatsApp con alguien que está cantando cualquiera de las canciones de Radio Olé, automáticamente nos lo cuela. Esto funciona así. El número de WhatsApp también para colarse es el mismo, ¿vale? 699-200-800. Y es que ha vuelto a pasar, Antonio.
3: Venga.
2: Ha vuelto a pasar, escucha.
4: Venga, venga. Soy de San Lucas de Barrameda y quiero que me ponga Bailarás con Alegría de los Chichos.
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0: así se hacen las cosas en este programa. Es que si es que somos muy sencillos, si es que somos muy campechanos, si es que nos conformamos con una nota de voz. Y si ya nos cantas, es que, mira, como dice mi hijo, se me cae el culo.
1: Vamos que nos vamos.
0: Y vamos a poner la mejor música de toda la que hay en Radiole. De toda, la que te hace cantar, la que te hace bailar, la que te hace estar, sobre todo, de buen rollo. Así que hasta las 12.
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0: Madre mía de mi vida.
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0: Y una cosa que tenemos en este programa y que nos hace únicos y diferentes, un WhatsApp súper fácil. 699-200-800. Pídenos ahí la canción que quieras.
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1: Todos los viernes y sábados por la noche. Entre las 10 y las 12, vamos que nos vamos.
0: Esta locura. Y digo locura porque nunca sabemos lo que va a pasar.
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2: Buenas noches, Marta, Antonio. Empezamos el fin de semana. Quiero que le dediquéis a mi madre la canción de Agustín Pantoja, Es mi madre. Que siempre se la dedico, cada año. Digo, como no voy a ir a casa de mi madre para estar más tranquilos, digo, pues le dedico la canción y ya quedó bien, porque el regalo ya se le da.
3: Hombre, pues me parece una buena idea, Antonio.
4: Sí, a mí también.
3: Y si no hubiese tenido regalo y le dedicas una canción, pues también fenomenal. Es un regalo buenísimo y es que, como se dice, las cosas importantes de la vida no tienen precio.
5: Buenas noches, Marta. Soy Patrón, pues me gustaría que me pusieran una canción de Paco Candela. Me gustaría que le pusieras una de Paco Candela, que le gusta mucho Paco Candela. Y ya la he visto dos veces en persona. Vale, un beso para ti y otro para Antonio.

0: Si te llaman y te preguntan qué programa escuchas, tenlo claro. Vamos que nos vamos. Viernes y sábados de 10 a 12 de la noche con Marta Güera en Radio Lé.
1: Muy bonito, me gusta.
2: Está increíble.
0: Vamos que nos vamos.
3: Y si alguien te llama y te pregunta cuál es el número de WhatsApp donde tienen que mandar la nota de voz, bueno, pues te lo recuerdo, 699-200-800. Ese es nuestro número, 699-200-800. Y ahí esperamos tu nota de voz.
4: Marta Güera, vaya noches en la radio, vaya fiera.

0: Y es que un fin de semana sin las grecas. Un fin de semana sin las grecas. Ay, Antonio, el día que te cuente yo cuando quise montar un grupo con mis amigas que se iba a llamar las Tecnotrinis y eran un poco como las grecas.
1: ¿En serio?
0: Te lo juro, las Tecnotrinis. Buenísimo el nombre, ¿eh? Pues ahí me quedé con todas las ganas de hacerme todas las fiestas de pueblo. Tengo el grupo de WhatsApp y eso puede tener, yo qué sé, 20 años y todavía tengo el grupo de WhatsApp. Bueno, a ver, que llega algo importante. Petición priority.
2: Hola, mi amor. Estoy hecho un lío.

0: envíanos tu nota de voz al 699-200-800. 699-200-800.
1: Ese es nuestro número, ese es nuestro WhatsApp y lo tenéis a vuestra disposición, bueno, pues durante toda la semana. Pero escuchamos los mensajitos aquí, pues cada viernes y cada sábado en este programa que se llama Vamos que nos vamos y que hacemos con mucho cariño en la mejor emisora del mundo. 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
1: Hola, buena. Quería enviarle la canción a mi novio Álvaro, Álvaro Martín. Le quería enviar la canción de Bon Día de la Niña Pastori, que fue cuando lo conocí.
2: Hola, buenas noches a todos y a todas. Me gustaría que pusieran la canción de Te Estoy Amando, de Hace. Y nada, un saludito a todos y buenas noches.
3: Hola, hola, soy Lisandro de Argentina, Mar del Plata. Siempre los escucho y no los cambio por nada. A ver, algo de Melendi o El Arrebato para mi hija Alejandra, para mi hijo Lisandro, para mi nieta Sofía, para mi nieto Manuel, para mi nieto Abel, para mi bisnieto Albert, para mi nieta Mía y Pousa. Y bueno, y para todos los amigos ahí de Cataluña. Más flojen, ¿eh? Los quiero mucho. Un abrazo.
4: ¿Y sabes por qué nos escuchan desde Argentina, Antonio? Pues porque tenemos una aplicación que va fenomenal.
5: Eso es verdad.
4: Es que la aplicación de Radio Le, de verdad, es que no sabéis cómo va. 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Es que yo no sé, Antonio, por qué no se llama podcast, que hubiese sido mucho más fácil para nosotros. Podcast, ¿verdad? Mejor que podcast.
5: ¿Qué cosas tiene?
4: Bueno, venga, vamos a lo que vamos. Que Lisandro nos pide una canción. Nos dice que del Arrebato o de Melendi. Bueno, pues aquí tengo Melendi.

0: Buenas noches, Marta Güera. Vamos que nos vamos.
1: Esa soy yo.
2: Hola, murciélago. Buenas noches.
1: En este ratito de radio, aquí, quienes mandáis sois vosotros. Por lo tanto, todo lo que va a pasar hasta las 12 será lo que vosotros queráis.
3: Este mensaje es para Marta y Antonio. Es Inés desde Orlando, Florida, en los Estados Unidos.
1: Y aprovecha y dedica la canción. Oye, dedícasela a alguien que lo mismo también está escuchando la radio. El número
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5: Anoche te iba a escribir.
0: Hola, que se lió ayer.
5: De verdad, te iba a escribir porque estaba enfadada anoche también.
0: La que se lió no fue nada.
5: Y digo, estoy enfadada con Antonio y estoy enfadada con ella.
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1: Y hasta ahora lo que el cuerpo necesita es un poquito de la niña Pastori. Un poquito. Esta canción te la sabes, la cantas, la bailas y por eso te la ponemos aquí en Radio Le y en este programa donde recogemos de todo lo que tenemos lo mejor de lo mejor. ¿Cómo se llama? ¿Cómo se llama esta canción? ¿Cómo se llama? Venga.

0: Vamos que nos vamos con Marta Güera en Radio Le.
1: Hola Marta, ¿puede poner la canción de Un barco llamado Libertad de José Perales?
2: Muy buenas noches, Marta. Antonio Almagro, pon la canción que tú quieras. Yo soy Loli, vivo en Villarreal, Castellón, pero soy nacida y criada en un pueblo de Albacete. Viva La Mancha, pon la canción que quieras.
3: Pues esta es justo la que tenía aquí en el bolso, que acabo de sacar, y que os la quiero dedicar a todos vosotros también, también a los que no nos habéis pedido a Lolita, ¿eh? Aquí llega ella con este Caramba Carambita que te sabes, que conoces, que cantas, que bailas. Si es que quieres una noche del viernes, si es que más no te podemos dar aquí en Radio Le, claro que no, tenemos lo mejor.
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4: ¡Vamos que nos vamos, murciélagos!

0: Buenas noches, Marta Güera y Antonio. Soy Patro. ¿Podías ponerme la canción Harto Prohibido Pasar de Ale Ortiz? Muchas gracias. Hasta luego.
1: 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Una

0: Vámonos, mi gente. Esto dice Juanlu Montoya y esto significa que nos vamos, pero solamente hasta mañana, que volveremos a estar con vosotros a las 10 de la noche. Mañana será día 6 de junio y os aseguro que no se me va a olvidar esa fecha en la vida. ¿Por qué? Bueno, pues en algún momento lo contaré. Antonio, gracias. Gracias, gracias, gracias por todo, ¿vale?
1: Mañana nos vemos.
0: A vosotros, murciélagos, murciélagas, ¿qué os voy a decir? Que llenáis este programa de vida, que sois maravillosos y que mañana a las 10 de la noche prometemos estar aquí súper puntuales. Ahora, bueno, pues mucha música, muy buen rollo y siempre aquí en Radiolé.
2: Hasta mañana, Marta y Antonio. Que descanséis. Hasta mañana, si Dios quiere.

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